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3: Estimados oyentes, un cordial saludo. En esta emisión de Croacia hoy los acompaña Alonso Águila Muñoz. Un nuevo ataque ruso contra Kiev se produjo antes de la cumbre de la OTAN en Turquía, donde el presidente ucraniano Zelensky debería reunirse con Donald Trump. Antes del inicio del encuentro, el secretario general de la Alianza, Mark Rutte, destacó que los países europeos de la OTAN y Canadá aumentaron casi un 20% su gasto en defensa, una tendencia que, según dijo, continúa. Estamos invirtiendo en nuestra propia seguridad para asegurarnos de contar con lo necesario y proteger a nuestras sociedades, tanto hoy como en el futuro. Las amenazas que enfrentamos son reales, incluida Rusia, que continúa su guerra contra Ucrania. En este momento, Ucrania está cambiando la dinámica en el campo de batalla gracias al valor, la dedicación y la capacidad de innovación de sus Fuerzas Armadas, pero necesita que sigamos apoyándola, especialmente en defensa aérea. Rusia continúa lanzando ataques con drones y misiles contra ciudades ucranianas, incluido otro ataque terrible ocurrido durante la noche, sostuvo Mark Rutte, secretario general de la OTAN. Una gran operación internacional llamada Cadena Global dejó 1.024 detenidos en 59 países y en 5 continentes. Los sospechosos están vinculados a tráfico de personas, explotación sexual, criminalidad forzada y mendicidad. Las autoridades identificaron además a 2.070 posibles víctimas, en su mayoría menores de edad. En el operativo participaron Europol, Frontex, Interpol y más de 40.000 policías, incluidos agentes croatas. En Croacia fueron arrestadas 3 personas. Por el alcance de esta operación podemos ver que los delincuentes ya no se preocupan por las fronteras, pero la mala noticia para ellos es que las policías sí están cooperando más allá de las fronteras. El crimen transfronterizo debe enfrentarse con una cooperación transfronteriza entre las fuerzas del orden. Solo en Croacia participaron más de 8.000 policías en esta operación, informó Davor Božinović, vicepresidente del gobierno y ministro del Interior. En la zona de Benišće, cerca de Trogir, continúan las labores de vigilancia y rehabilitación tras el incendio declarado la tarde del sábado 4 de julio. El fuego llegó a amenazar viviendas, pero los bomberos lograron defenderlas con apoyo aéreo. En total se quemaron unas 10 hectáreas de vegetación. La situación también es estable en Žedno, en la isla de Čiovo, donde el incendio ya fue controlado. Los bomberos siguen en terreno y la situación en ambos focos de incendio es satisfactoria. En la zona de Benišće se está trabajando en la reparación y control de los bordes del incendio, mientras que en el área de Žedno mantenemos la vigilancia, la supervisión y el monitoreo regular con drones para poder reaccionar a tiempo si fuera necesario, indicó Marin Buble, comandante del área operativa de Trogir. En el Banco Nacional de Croacia se celebró el encuentro anual de los reguladores del país. Durante la reunión se destacó que las innovaciones tecnológicas exigen una mayor cooperación entre las instituciones reguladoras, además de cambios en varias disposiciones legales con el objetivo de proteger de manera adecuada a los consumidores y sus datos. Hay muchos desafíos para garantizar no solo la transparencia, sino también la seguridad en el uso de estas tecnologías y de la inteligencia artificial. Es fundamental proteger la privacidad, los datos y la seguridad cibernética. Por eso esta plataforma de cooperación e intercambio de experiencias es muy importante para la sociedad croata, pero también para la economía del país, sostuvo Ante Šušnjar, ministro de Economía.
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3: La cumbre EU on Air sobre inteligencia artificial, realizada en la Escuela de Economía y Administración de Zagreb, reunió a destacados expertos internacionales y por primera vez en Croacia a 2 ganadores del Premio Nobel en un mismo lugar. Entre ellos estuvieron Joel Mokyr, Nobel de Economía, y John Martinis, Nobel de Física y de origen croata, quienes destacaron el potencial de la inteligencia artificial siempre que se use con responsabilidad y cautela. La gente se preocupa de que la inteligencia artificial pueda destruirnos, pero me gustaría recordar que desde agosto de 1945 la humanidad ya tiene la capacidad de destruir el mundo, y todavía la tiene. Si el mundo llegara a ser destruido, no será por la inteligencia artificial, sino por las armas nucleares. Comentó Joel Mokyr, historiador económico y premio Nobel de Economía. En general soy optimista y creo que esta tecnología puede ayudarnos mucho, pero también pienso que debemos ser cuidadosos con la forma en que la utilizamos. Por ejemplo, como físico, una de mis mayores preocupaciones es que los estudiantes lleguen a depender demasiado de la inteligencia artificial, que dejen de resolver los problemas por sí mismos y de hacer ese trabajo difícil que es necesario para aprender. Si dependemos demasiado de la inteligencia artificial, quizás podamos perder parte de nuestra capacidad de ser realmente creativos. Por eso intento hablar de esto con los estudiantes. Ellos saben que deben seguir siendo creativos por sí mismos, esforzarse y aprender a usar esta herramienta de manera adecuada, señaló John Martinis, físico y premio Nobel de Física. En Zadar se celebró una reunión informal de ministros de Agricultura y Demografía de los países mediterráneos de la Unión Europea. El encuentro MED9, organizado por Croacia como país anfitrión, se centró en el futuro de los jóvenes agricultores y en la revitalización de las zonas rurales. Además, los miembros firmaron una declaración de cooperación conjunta para fortalecer estas áreas del Mediterráneo. Lo más importante y aquello por lo que debe luchar la política común es el marco financiero plurianual, es decir, el presupuesto de la Unión Europea. Estoy a menudo en terreno con los jóvenes agricultores, converso con ellos y entiendo sus problemas. Por eso valoro los esfuerzos de la Comisión Europea para que de todos los fondos destinados a la agricultura, un 6% se reserve para los jóvenes, expresó David Vlahichich, vicepresidente del Gobierno y ministro de Agricultura. Hoy participamos en mesas de debate junto con otros colegas y ministros y vimos que los temas que estamos planteando no son exclusivos de Croacia, sino que están presentes en todo el Mediterráneo. Eso abre la posibilidad de que se discutan aún más a nivel de la Unión Europea, y esa será una de las conclusiones importantes, sostuvo Ivan Šipić, ministro de Demografía e Inmigración. Desde el Centro Memorial de Ovčara partió la 15ª Ultramaratón Vukovar-Srebrenica, con motivo del aniversario del genocidio de Srebrenica. Unos 50 corredores correrán más de 200 kilómetros entre Croacia y Bosnia y Herzegovina, uniendo Vukovar y Srebrenica como símbolos de memoria. La iniciativa rinde homenaje a las víctimas de la guerra, promueve la paz y recuerda la importancia de esclarecer el destino de los desaparecidos. Por todas las víctimas inocentes que sufrieron en el territorio de Bosnia y Herzegovina, dedico esta ultramaratón a todas las víctimas de Srebrenica y a todas las madres de Srebrenica, enfatizó Muhamed Dehić, ultramaratonista de Zenica. Perdí a mi hermano en la guerra patria, y mis carreras están dedicadas a todos los defensores caídos, fallecidos y desaparecidos. El objetivo de esta ultramaratón es recordar también a las víctimas civiles de todos los lados, de todas las nacionalidades y religiones, para que este mal no vuelva a repetirse nunca más, enfatizó Duško Štrbac, ultramaratonista de Zagreb. Creo que la simbología de esta carrera es muy importante, es un recordatorio, lamentablemente, de todo lo ocurrido aquí, pero también en Bosnia, en Srebrenica, para que nunca más vuelva a repetirse, agregó Damir Habian, ministro de Justicia, Administración y Transformación Digital. El pronóstico del tiempo indica que para este martes predominará el tiempo soleado, aunque en el interior del país habrá momentos con nubosidad moderada. Por la tarde, con el desarrollo de nubes más intensas, no se descarta algún chubasco aislado, principalmente en las zonas montañosas. En el Adriático habrá viento de débil a moderado del noreste. El mar estará ligeramente ondulado, aunque en algunos puntos podrá estar moderadamente agitado. Las temperaturas mínimas irán de los 13 a los 18 grados en el interior y entre los 20 y 25 grados en la costa y en las islas. Las máximas se ubicarán en la mayoría de las regiones entre los 30 y los 33 grados, Durante los próximos días en el interior continuará el tiempo al menos parcialmente soleado, aunque no del todo estable. La mayor probabilidad de chubascos locales será el miércoles. Soplará ocasionalmente viento moderado del noroeste y del noreste, y las temperaturas no tendrán cambios importantes. En el Adriático, los próximos días serán mayormente soleados, con temperaturas similares. Soplarán vientos moderados del noroeste y del suroeste. Durante la tarde habrá apenas una baja probabilidad de algún chubasco aislado. Para La Voz de Croacia, en esta emisión de Croacia Hoy, los acompañó Alonso Águila Muñoz.
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1: Un cordial saludo, soy Alonso Águila Muñoz y les doy la bienvenida al resumen deportivo semanal de La Voz de Croacia. Mundial de Fútbol. Empecemos por supuesto con el plato fuerte de la semana, la eliminación de Croacia en el Mundial de Fútbol 2026, donde el pasado jueves 2 de julio Portugal ganó 2-1 en Toronto y avanzó a octavos de final. Pero decir solamente eso sería quedarse muy corto, porque este fue un partido de mundial con todos los condimentos: goles, VAR, polémica, tensión, tecnología al límite y además el duelo emocional entre dos leyendas, Cristiano Ronaldo y Luka Modric. Probablemente era el último partido en mundiales para uno de los dos, y como el fútbol a veces escribe guiones crueles, uno tenía que seguir y el otro tenía que despedirse. Esta vez el golpe le tocó a Modric y a Croacia. La primera parte del partido fue más favorable a Portugal. El equipo portugués manejó mejor los tiempos, encontró espacios por las bandas y tuvo varias llegadas claras, especialmente con Rafael Leao y Pedro Neto generando peligro. Croacia, en cambio, resistió. No brilló demasiado en esos primeros 45 minutos, pero se mantuvo viva, ordenada y esperando su momento. Y ese momento llegó en el segundo tiempo. En el minuto 53, Ivan Perisic puso el 1-0 para Croacia. Josip Stanišić envió un centro desde la derecha, el balón cruzó el área y Perisic apareció en el segundo palo para controlar y definir abajo, batiendo a Diogo Costa. Un gol muy de Perisic, oportuno, frío y con esa experiencia que tantas veces ha sido oro para la selección croata. Croacia creció después del gol, se soltó, empezó a creer más y tuvo incluso opciones para aumentar la ventaja. Pero entonces apareció una de las jugadas grandes del partido, el penal para Portugal. Tras una revisión del VAR, el árbitro noruego Sven Eskas sancionó una infracción de Nikola Vlašić sobre Renato Veiga dentro del área. Es una jugada que puede generar debate, pero viendo la acción no parece un cobro descabellado. Veiga iba a buscar la pelota, el balón caía en esa zona y el contacto del jugador croata terminó desestabilizándolo. Cristiano Ronaldo tomó la pelota, hizo su ritual de siempre y en el minuto 68 marcó el empate 1-1. Y claro, el estadio explotó con el clásico "siu", porque más allá de gustos, cuando Cristiano tiene una pelota quieta desde los 11 metros, el momento pesa. Pero Croacia no se cayó, al contrario, siguió compitiendo, y aquí empieza la parte más polémica del partido. A Croacia le anularon 3 goles, todos por fuera de juego. Portugal también tuvo uno anulado por la misma razón. En los fueras de juego, en principio hay poco margen para la discusión, o estás adelantado o no lo estás. Pero el último gol anulado a Croacia merece capítulo aparte. Ya en el tiempo añadido, Portugal encontró el 2-1 en el minuto 90+4. Rafael Leao envió el centro y Gonçalo Ramos apareció para cabecear a la red. Fue el gol del alivio para Portugal y el golpe más duro para Croacia. Aún así, la historia no terminó ahí. En el minuto 90+13, Joško Guardiol marcó lo que parecía ser el 2-2. Un empate agónico, épico, de esos que se gritan con el alma. Pero el VAR volvió a intervenir. La jugada fue anulada por fuera de juego después de que la tecnología detectara un roce casi invisible de Igor Matanovic con la pelota. Y cuando decimos casi invisible, no es una exageración. Al parecer, el balón rozó apenas su pelo. Un contacto que el ojo humano difícilmente puede notar, incluso mirando varias repeticiones, pero que el sensor del balón sí registró. Ese toque activó una nueva acción y dejó adelantado a Mario Pašalić, que luego participó en la jugada del gol de Guardiol. Matanovic incluso reconoció después que sintió un contacto muy leve con el pelo, y ahí está la gran rareza de este mundial moderno. Una selección puede quedar eliminada no por un error evidente, sino por un detalle microscópico que solo la tecnología puede detectar. Duele muchísimo, genera impotencia también, pero incluso en medio de la frustración hay que decirlo, Croacia se fue compitiendo, se fue de pie, no fue una despedida apagada ni una caída sin respuesta. Fue un partido bravo, intenso, lleno de carácter, donde la selección volvió a demostrar esa intensidad que la ha hecho tan respetada en los últimos años. Nunca rendirse, nunca regalar nada y pelear hasta la última pelota. Luego de la eliminación, parte de la selección regresó a Zagreb, donde varios aficionados se acercaron al aeropuerto para recibir a los jugadores con cánticos, aplausos y muestras de cariño. Porque a veces el resultado duele, pero el reconocimiento queda. Croacia está fuera del mundial, sí, pero se va con la cabeza en alta, con el respeto intacto y con una historia que todavía dará mucho que hablar. Fútbol local. También hubo movimiento en el Dinamo de Zagreb, que presentó esta semana a su nuevo fichaje, el extremo español Dani Rodríguez, de 20 años, procedente del Barcelona. El jugador, formado en la Masia tras llegar desde la Real Sociedad, puede jugar por ambas bandas, aunque suele partir desde la derecha. Es zurdo, rápido, con buen regate y un disparo potente, y en el Dinamo llevará el dorsal número 17. Rodríguez llega a Croacia buscando un nuevo impulso en su carrera, después de una etapa marcada por las lesiones. Aún así, su currículum viene con detalles interesantes. Fue internacional con la selección española sub-19 y conquistó el europeo de la categoría en 2024. Además, en Zagreb se reencontrará con un viejo conocido de su etapa en el Barcelona, Sergio Domínguez. Y en lo deportivo, el Dinamo cerró con autoridad su preparación en Eslovenia. El campeón croata goleó por 9-0 al Brinje Grosuplje en un amistoso disputado a doble tiempo. Gabriel Vidovic abrió el marcador, Bakrar amplió la ventaja y Dion Drena Belio también se puso desde el punto de penalti. Después llegaron los goles de Cachavenda, Topic, Horvat y Zivkovic para completar una goleada contundente. Ahora el Dinamo encara la recta final de la pretemporada. El próximo amistoso será el 14 de julio ante el Cherkasy ucraniano antes de los dos partidos oficiales de clasificación para la Liga de Campeones. Primero el 21 de julio como visitante ante el Thun suizo y luego la vuelta en Zagreb el día 28 de julio. Básquetbol. En baloncesto, la selección croata aplastó a Chipre por 123-50 en Limassol el pasado viernes 3 de julio en la quinta jornada del Grupo E de las eliminatorias para el Mundial de 2027. Una victoria de esas que no dejan demasiado espacio para el análisis fino. Desde el primer cuarto, Croacia marcó territorio con un 35-12 y al descanso ya ganaba 59-26. El equipo de Tomislav Mijatović no bajó el ritmo en la segunda mitad y terminó ampliando la diferencia hasta un impresionante más 73. Con este resultado, Croacia mantiene el liderato del grupo con balance de 4 victorias y una derrota, igualada con Alemania, que también ganó su partido ante Israel por 92-86. Israel queda tercera con balance 2-3, mientras que Chipre sigue sin victorias. Entre los nombres propios, Ivica Zubac fue el máximo anotador croata con 24 puntos, 11 rebotes y 4 tapones. Dario Šarić también firmó un gran partido, con 21 puntos, 10 rebotes y 5 asistencias. Y David Škara aportó 18 puntos. Pero el dato más llamativo lo dejó Mario Hezonja, que consiguió un triple doble con 11 puntos, 10 rebotes y 13 asistencias. Y atención, porque Croacia no tendrá demasiado tiempo para celebrar. Este lunes, poco después de esta emisión, la selección recibe a Israel en el pabellón Gradski Vrt de Osijek. El pase a la segunda ronda ya está asegurado, pero el partido sigue siendo importante. Los puntos se arrastran a la siguiente fase, así que una victoria serviría para confirmar el liderato del grupo y llegar con todavía más confianza al próximo tramo de las eliminatorias. El seleccionador Mijatović destacó después del partido la seriedad del equipo durante los 40 minutos, sin subestimar al rival y manteniendo siempre la concentración. Y viendo el resultado, parece claro que Croacia está en una buena dinámica, clasificada, líder y con una victoria que refuerza mucho la confianza. También en baloncesto, pero esta vez en silla de ruedas, la selección croata cerró su participación en el Campeonato Europeo División B con una buena noticia. Croacia terminó en quinto lugar tras vencer a Bosnia y Herzegovina por 67-50 en Zagreb. El equipo croata fue superior durante todo el partido, controló el ritmo y consiguió una victoria merecida ante su afición. El jugador más destacado fue Ademir Demirovic, con 22 puntos, mientras que Sebastian Magenheim aportó 14 y Nikola Bistrovic sumó 11. Croacia concluyó el torneo con un balance de 3 victorias y 2 derrotas. El seleccionador Ivica Buitsa destacó el carácter, la unidad y la determinación del equipo durante todo el campeonato, mientras que Demirovic reconoció que quedó algo de pena por la derrota ante Eslovenia, pero valoró la reacción del equipo y la forma en que cerraron el torneo.

0: Croacia tuvo protagonismo, especialmente en el torneo masculino, donde la selección nacional terminó en cuarto lugar después de quedarse muy cerca de la medalla de bronce. El equipo croata perdió precisamente el partido por el tercer puesto ante Argentina, en un duelo muy ajustado. Croacia empezó fuerte y ganó el primer set por 17-6, pero Argentina reaccionó en el segundo, que se lo llevó por 18-16. Todo se decidió en la tanda de penaltis, donde los argentinos estuvieron un poco más finos y ganaron por 9-8. Así, Croacia se quedó a las puertas del podio, pero firmó igualmente un buen campeonato en casa. En la final masculina, Alemania derrotó a Brasil por 2-0 en sets y consiguió por primera vez el título mundial. Un triunfo importante porque Brasil llegaba como pentacampeón del mundo, así que la victoria alemana tuvo sabor a cambio de ciclo. En el torneo femenino, Croacia terminó en octava posición tras perder ante Países Bajos en el partido por el séptimo puesto. El título fue para Argentina, que hizo historia al coronarse campeona del mundo por primera vez. En la final venció a Dinamarca en la tanda de penaltis, después de que cada equipo ganara un set. La medalla de bronce femenina fue para España, que superó a Brasil por 2-0 en sets. Para La Voz de Croacia, en este panorama deportivo, informó Alonso Águila Muñoz.
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3: Estimados oyentes, en esta emisión de Croacia los saluda cordialmente Mariana Campera Bazán Mamić.
4: Titulares.
3: Última semana laboral del Parlamento antes del receso de verano. Croacia participa en la cumbre de la OTAN en Ankara. La selección croata de básquet logró una importante victoria. Esta semana, antes de las vacaciones de verano, los parlamentarios debatirán, entre otras cosas, la propuesta de estrategia para la gestión de bienes inmuebles y muebles propiedad de la República de Croacia hasta 2035, con el fin de reactivar los bienes estatales no utilizados, así como las enmiendas a la ley sobre personas desaparecidas en la guerra patria. El Parlamento continúa su labor el martes con el debate de las propuestas finales de la Ley de Delitos Menores y la Ley de Cooperación Judicial en materia penal con los Estados miembros de la Unión Europea. Las enmiendas a la Ley de Delitos Menores se centran en la modernización del procedimiento que incluye la introducción de la comunicación electrónica entre los tribunales para agilizar los procedimientos, facilitar un intercambio de documentos más eficiente y reducir los costes procesales. La comunicación electrónica será obligatoria para los organismos estatales, las unidades locales, la fiscalía, los abogados, los peritos judiciales, los intérpretes judiciales y las personas jurídicas. El acusado, la parte perjudicada y demás participantes que sean personas físicas no están obligados a utilizar la comunicación electrónica, pero pueden participar si así lo desean. A partir del 1 de julio de 2027 también se introducirá la grabación de audio obligatoria de las audiencias principales. Se incrementarán las multas por delitos menores. Asimismo, se redefinirá la política penal. Se suprime la posibilidad de abonar 2/3 de la multa impuesta en una sentencia condenatoria debido a la motivación del autor del delito para pagar la multa reducida en el lugar de su comisión. Este beneficio se mantendrá para las multas impuestas por otras resoluciones judiciales, como por ejemplo una orden de detención por falta o una orden de detención obligatoria por falta. Se incrementan las multas máximas para las órdenes de detención obligatorias por falta. Se incrementan a 1.000 euros, con la posibilidad de abonar 2/3 de la multa restante. Para el pago inmediato, a 390 euros, con la posibilidad de abonar la mitad restante. Y para las que solo permiten una advertencia, a 300 euros, lo que permitirá emitir una advertencia escrita o verbal para un mayor número de delitos. El Ministerio de Justicia prevé que estos cambios reduzcan el número de casos en procedimientos por faltas ante los tribunales. La Ley de Cooperación Judicial en materia penal con los Estados miembros de la Unión Europea regula la cooperación en materia de la Orden de Detención Europea y el procedimiento de extradición, la Orden de Investigación Europea, la Orden de Congelación de Bienes, el reconocimiento y la ejecución de órdenes de confiscación de bienes u objetos, etc. El proyecto de ley también incorpora disposiciones de transposición para permitir la plena aplicación del Reglamento de la Unión Europea sobre el traslado de procedimientos penales, entre otras cosas para evitar procedimientos penales paralelos innecesarios en relación con el mismo sospechoso y los mismos hechos en diferentes Estados miembros. El viceprimer ministro y ministro de Planificación Territorial, Branko Bačić, condenó el martes las acciones de los 10 acusados que se declararon culpables en el escándalo relacionado con la Facultad de Geodesia, afirmando que este caso individual no puede manchar todo el proyecto de reconstrucción. Al comentar sobre la declaración de culpabilidad de los 10 acusados en el escándalo de geodesia relacionado con la reconstrucción tras el terremoto, Branko Bačić declaró que se trata de un caso individual que merece condena, pero que no pone en entredicho todo el proceso de reconstrucción. Señaló que este es uno de los proyectos más grandes de Croacia, en el que, según indicó, se rehabilitaron 15.000 viviendas con más de 57.000 unidades, con la participación de unos 10.000 trabajadores y la supervisión diaria de aproximadamente 1.800 obras por parte de su ministerio. Si se lleva a cabo algún procedimiento legal en algún punto de un proyecto, la responsabilidad recae en quien lo realizó. Y esto no puede empañar el enorme proyecto de reconstrucción posterior al terremoto en el que participa prácticamente todo el gobierno, declaró el ministro de Ordenación de Territorio, Construcción y Bienes del Estado, Branko Bačić. Comenzó en Ankara una cumbre de la OTAN de 2 días de duración, donde los aliados decidirán sobre el aumento del gasto de defensa, el fortalecimiento de la industria militar y la continuidad del apoyo a Ucrania. El primer día se anunciaron importantes inversiones en el desarrollo de un sistema de defensa antidrones, la compra de nuevos aviones de vigilancia y vehículos aéreos no tripulados, mientras que la llegada del presidente estadounidense Donald Trump se espera con especial atención. El secretario general de la OTAN, Mark Rutte, presentó varios proyectos concretos en el primer día con los que la alianza busca fortalecer aún más sus capacidades de defensa. Anunció que los aliados invertirán 40.000 millones de dólares en el desarrollo de un sistema antidrones durante los próximos 5 años. También anunció que los aliados europeos adquirirán drones de vigilancia Tritón de Estados Unidos. Croacia está representada en la parte central de la cumbre por el presidente Zoran Milanovic y el ministro de Defensa Ivan Anušić. Las primeras decisiones de Ankara demuestran que la OTAN quiere responder a estas críticas con proyectos concretos, inversiones multimillonarias y fortalecer aún más las capacidades de defensa de la alianza. Se han publicado las clasificaciones finales de matriculación en las escuelas secundarias. Había más de 47.000 plazas disponibles para 38.000 alumnos de octavo grado. Los alumnos de octavo grado mostraron mayor interés en los programas de bachillerato. Entre los programas de formación profesional, eligieron economía empresarial, turismo, enfermería, peluquería estética y mecánica automotriz. Martina Aradocha, y coordinadora de matriculación electrónica de CARNET, indicó que este año, al igual que en años anteriores, el mayor interés se centró en los institutos de bachillerato. En cuanto a la formación profesional, la mayoría de los estudiantes solicitaron plazas en técnico de economía empresarial, técnico en turismo, enfermería, técnico en atención primaria, técnico en mecánica automotriz y peluquería y estética. Agregó que aún se desconoce el número exacto de estudiantes matriculados, ya que el plazo para subir los formularios de inscripción finaliza el 9 de julio a las 18 horas. El anuncio de las plazas disponibles se realizará el 13 de julio, mientras que el anuncio definitivo de plazas para el semestre de otoño tendrá lugar el 10 de agosto.
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3: Del ámbito deportivo destacamos que la selección masculina de básquet de Croacia disputó un excelente partido en Osijek, donde derrotó a la selección israelí por 103-75, y así se adjudicó el primer puesto del grupo E de la primera fase de las eliminatorias para la Copa del Mundo 2027, que se celebrará en Qatar. El pronóstico indica que estará soleado y caluroso. En el interior se esperan nubes moderadas ocasionales y chaparrones y tormentas locales, especialmente en las cumbres. Vientos leves a moderados del sudoeste, en el Adriático, vientos del noroeste. Las temperaturas máximas estarán entre 29 y 34 grados centígrados en todo el país. En esta emisión de Croacia Hoy estuvo con ustedes Mariana Campera Bazán Mamić.
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3: Estimados oyentes, un cordial saludo. En esta emisión de Croacia hoy los acompaña Alonso Águila Muñoz. En Ankara comenzó la reunión anual de la OTAN, marcada por el aumento del gasto en defensa, el fortalecimiento de la industria militar y el apoyo a Ucrania. La postura de Donald Trump frente a la alianza vuelve a marcar la cumbre, en medio de los llamados europeos a invertir más en defensa y responder unidos a los desafíos de seguridad. Croacia participa con el presidente Zoran Milanovic y el ministro Ivan Anušić. Groenlandia no está ayudando a Dinamarca, y Dinamarca no ayuda realmente a Groenlandia ni invierte lo necesario allí. Pero para Estados Unidos, Groenlandia es clave, sobre todo porque en esa zona hay presencia de barcos chinos y rusos. Groenlandia debería estar bajo control de Estados Unidos, no de Dinamarca, y ellos no quisieron aceptar eso pese a todo el dinero que hemos gastado para ayudarlos frente a Rusia. Tienen que tener mucho cuidado con la inmigración y con la energía. Si no, Europa va a dejar de existir como la conocemos, enfatizó Donald Trump, presidente de Estados Unidos. Para enfrentar este desafío necesitamos una revolución industrial transatlántica en materia de defensa. El sonido de las máquinas debe dejar de ser un simple zumbido y convertirse en un rugido. Puede sonar dramático, pero se puede hacer, sostuvo Mark Rutte, secretario general de la OTAN. Europa necesita desarrollar con urgencia sus propias capacidades para producir sistemas antibalísticos y los misiles que estos requieren. El sistema Patriot es excelente, pero también existen otros. Esta guerra ha demostrado que la producción actual de Patriot no es suficiente para responder a la creciente demanda de protección frente a misiles balísticos. Ese es un hecho que debemos enfrentar, indicó Volodymyr Zelensky, presidente de Ucrania. Nuestra posición es pro-occidental, pro-europea y favorable a la OTAN. Sin embargo, la posición del presidente siempre ha sido la contraria. No se trata de pequeños matices o diferencias de grado, sino de dos políticas completamente distintas, comentó Ivan Anušić, ministro de Defensa de Croacia. 10 de los 29 acusados por corrupción y uso indebido de fondos europeos y estatales en la Facultad de Geodesia y el Ministerio de Cultura reconocieron su culpabilidad. Tras un acuerdo con la Fiscalía Europea, recibieron penas de prisión sustituidas por trabajos comunitarios, además de condenas condicionales y multas. El proceso contra los otros 19 acusados continuará en Zagreb. Después de confirmarse la acusación, el Consejo de Acusación verificó y aceptó los acuerdos de reconocimiento de culpabilidad que la Fiscalía Europea había firmado en estos acusados. Sobre esa base, a todos se les dictaron sentencias acordadas de acuerdo con las condiciones pactadas sobre el tipo y la medida de la sanción penal, informó Krešimir Bačić, fiscal delegado de la Fiscalía Europea. Considero que en este proceso todos han obtenido el mejor resultado posible dadas las circunstancias. De las diligencias preliminares y de las pruebas reunidas queda claro que no había margen para justificar los errores que se cometieron aquí, y tanto los abogados defensores como los acusados son conscientes de ello. Por eso no había otra salida que resolverlo de esta manera, de la mejor forma posible en este momento, señaló Mate Matić, abogado de una de las acusadas. Este martes se entregó a la policía Daniel Terninić, de 42 años, sospechoso del tiroteo ocurrido el fin de semana en el estacionamiento de un club nocturno en Čakovec, donde resultaron heridos dos hombres jóvenes. Tras presentarse en la comisaría, fue detenido. Se le acusa de dos intentos de homicidio y de poner en peligro vidas y bienes materiales. Él no llegó armado a la comisaría y en estos momentos estamos llevando a cabo una investigación criminal intensiva. Esta investigación incluye distintas diligencias, como un interrogatorio y varios registros. Contamos con información que apuntan a que el motivo estaría relacionado con el abuso de drogas, y es muy probable que la investigación se amplíe también a otras personas, comunicó Radovan Gachal, portavoz de la policía del condado de Međimurje.
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3: El Parlamento croata inició su penúltima semana de sesiones antes del receso de verano con el debate sobre la nueva ley de infracciones. La propuesta eleva las multas máximas hasta los 1.000 euros y busca modernizar los procedimientos para hacerlos más eficientes. También prevé que desde julio de 2027 las audiencias principales sean grabadas en audio en más de 200 salas judiciales. Ustedes dicen que no le están quitando a nadie el derecho de acudir a los tribunales, y eso es cierto, pero también es cierto que a los ciudadanos les están enviando otro mensaje. Si buscan protección judicial, les va a costar más. En la práctica, el Estado está usando el dinero como una forma de desincentivar a las personas para que renuncien a sus derechos ante los tribunales en lugar de garantizar un sistema justo, indicó Sanja Bjelančević, diputada del SDP. No, el objetivo no es simplemente reducir las cifras o mejorar las estadísticas para poder decir que tenemos menos casos. La idea es aliviar la carga de los tribunales en aquellos procedimientos en los que realmente no es necesario que los jueces dediquen tanto tiempo, o que se celebren 5 audiencias solo para determinar, por ejemplo, si una persona cruzó o no en un semáforo en rojo cuando todo ya quedó registrado por una cámara, expresó Damir Habian, ministro de Justicia, Administración y Transformación Digital. La industria croata advierte que paga la electricidad más cara que sus competidores europeos, lo que amenaza la producción y los empleos. La Asociación Croata de Empleadores pide al gobierno medidas urgentes para bajar los costos y propone usar un mecanismo europeo de subsidios, vinculado también a inversiones en energías renovables. El precio de la electricidad muchas veces representa entre un 20 y un 40% del costo total de un producto. Entonces, uno puede imaginarse la diferencia que eso genera cuando la competencia, como escuchamos hoy de algunos colegas, produce pagando entre 50 y 60 euros por megavatio hora, mientras que nosotros estamos produciendo con un costo de entre 100 y 120 euros por megavatio hora, sostuvo Irena Weber, directora general de la Asociación Croata de Empleadores. En deportes, la selección masculina de baloncesto de Croacia cerró de la mejor manera la primera fase de las eliminatorias al Mundial. El lunes por la noche en Osijek logró una contundente victoria ante Israel por 103-75. Con 5 triunfos, Croacia se convirtió en el primer equipo en asegurar su pase a la segunda ronda, aumentando sus opciones para llegar al Mundial FIBA del próximo año en Qatar. La selección croata no disputa una Copa del Mundo desde 2014. El pronóstico del tiempo indica que para este miércoles en el interior de Croacia tendremos nubosidad variable, aunque también con algunos periodos de sol. Durante la mañana podría registrarse algo de lluvia de forma local, mientras que por la tarde no se descarta algún chubasco acompañado de tormenta eléctrica. En el Adriático y en las zonas cercanas a la costa, el tiempo será más soleado. Durante la segunda parte del día, en el interior de Dalmacia e Istria, existe la posibilidad de algún chubasco. Soplará en general viento del suroeste y el mar estará en general tranquilo. Las temperaturas mínimas se moverán entre los 15 y los 20 grados en el interior, mientras que en el Adriático estarán entre los 20 y los 24 grados. Las máximas irán de los 25 a los 29 grados y en la costa y las islas entre los 30 y los 33. En el interior, el viernes será el día más soleado y estable. El jueves y especialmente el sábado habrá más nubosidad con posibilidad de algún chubasco local. El jueves seguirá el viento moderado del norte y bajarán algo las temperaturas, aunque volverán a subir hacia el fin de semana. En la costa tampoco se puede descartar algún chubasco en los próximos días, especialmente el sábado en el norte del Adriático. Aún así predominará el tiempo soleado y el viernes incluso con cielo despejado. Las mañanas serán cálidas y durante la tarde hará calor. Estimados oyentes, muchas gracias por su atención. En esta emisión de Croacia Hoy los acompañó Alonso Águila Muñoz.
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